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0: El conjunto folclórico Pamar Adentro dedica su repertorio a retratar las vivencias, historias y costumbres de la vida de los pescadores, manteniendo vivas las tradiciones del sur de Chile a través de cuecas y tonadas.
1: Y nos fuimos con la cueca del gallito.

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3: Comenzamos a vivir una nueva hora en Chile.
5: Son las 8:24.
3: Hora oficial de Chile.

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0: Son las 9:01.
1: Hora oficial de Chile.
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0: Pedrito. Oye, compadre, ¿cuántos años tiene su Yolita?
1: Más o menos como 5 años, compadre.
0: No se hereje, poño, si apenas es una guaguita nomás.
1: No, compadre, usted está equivocado. Mi Yolita es una embarcación, es de madera y sirve para navegar.
0: Pues. Ah, ahora caigo, poño. La mía no, poño. Mi Yolita es de carne y hueso y tiene 23 abriles, poño. Es la chiquilla más linda del mundo. Lástima que ya no me quiera más, poño.
1: Bueno, compadre, que suenen las guitarras y vamos navegando con la segunda patita.

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0: ¿Se dieron cuenta quiénes llegaron ahí?
1: ¿Quién llegó, compadre?
0: El Vito Lolo con Don Manuel Brito. Cantémosle una chilenita a los porteños paleteados.
1: ¡Al tiro,
0: compadre! ¡Arriba con la chilena, González!

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1: Bueno, ¿y a quién le toca versear ahora?
2: Bueno, ojalá y que le toque al hombre tizio otra vez, pues.
1: Bueno, yo también puedo decir un versito, pues.
2: Póngale nomás.
1: Le voy a decir una miandera aquí, ¿ah? Porque estamos en el mes de la patria también ahora, pues, y por Dios que estas cuecas vamos a tener que zapatearlas de punta cao, ¿no? Y punta y taco también.
2: Lárguese nomás, compañero, póngale una.
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0: Me gusta la buena vida, la fiesta y los cagüines, pero más me gustan las minas que se les salucen los churrines. ¡Dale, compadre!
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Me voy a ir derechito aquí por Conde, porque voy a la Plaza Victoria. 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

0: Me gusta el vino porque el vino es bueno, pero cuando el agua brota pura y cristalina de la madre tierra, más me gusta el vino.
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1: ¡Salud por la guitarra!
2: ¡Que siga la fiesta!
3: ¡Que siga la fiesta, vaya! ¡Un brindis, vaya!
2: ¿Y quién le está cantando, vaya?
3: ¡Tabalugal!
1: ¡Vamos con la pollita!
2: ¡Vamos con la pollita!

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1: 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El trébol tiene tres hojas y tres pies la chilenera. Las tres chepas son estela, tres la tierra, sol y luna, tres pascuales en la laguna, tres clavos en la cruz de Cristo, tres magos en la estrella han visto, y tres por siete, 21.

0: parejita, pues.
1: Oiga, Perlita, chico, ¿dónde aprendió a tocar el acordeón tan bien?
0: Bueno, yo ahí en el conservatorio, pues, mi linda. Ahí en Iquique, en el conservatorio, lo estudié.
2: ¿Cómo te manda la partitura el chico gacho?
0: ¿Qué pasa?
2: ¿A dónde el conservatorio en Iquique?
0: ¡Me! Ahí en Iquique, pues, ahí están las más grandes fábricas de conservas del país. Bueno, nos vamos con la cuequita y los marineros, entonces, pues.

0: la mina es la mujer, dice el refrán popular. El minero es el marido, la guaguita el mineral, pues.
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1: ¡Uy, qué rica esta chichita dulcecita! Oiga, ¿de dónde la habrán traído? ¿De Cortauco parece que la llegó?
2: No, esta chicha es de allá de Roñihue, parece.
3: No, para mí que es de Tuniche, esa es muy rica.
1: Bueno, muy rica.
4: Buena, buena chicha. Pero en Cacho sí que es rica,
3: ¿eh? Sí, comadrita.
1: Ahora especial, oiga.
5: Martín.
6: Dígame, mijita.
5: ¿A dónde está Cacho?
6: ¿Cuál Cacho?
5: Ese que tiene usted hace 40 años, la cuestión está más mala, no sirve para ni una relecera. ¿Por qué no me regaláis uno nuevo mejor?
6: Bueno, si le echamos una pastillita a la chicha, ¡a
1: ti se le da la bien!
7: Brindo por los cacheros, el Martín y la Eugenia. Le hago yo una venia desde el alba hasta el lucero. Ellos son de allá en enero, 40 son los añitos. Sirviendo de azordito la rica chicha en Cacho, lo digo sin empacho, ¡vivan los cacheritos!

0: ya llegó también otra, compadre.
1: Y que sigan, que sigan. Por allá, por allá. Allá va, allá va.
0: Para todas las princesitas hermosas, chiquillos, con mucho cariño de sus amigos del cantón.

0: sé ni quién lo tiene entonces.
1: Parece que lo tiene el Laucha, bro.
0: El Laucha, ese gallo, se hace una hora que se echó el pollo, no lo he visto.
1: Sí, parece que el machucón dejó la careta al final, Riquelme ha pegado un pincazo.
0: Oye, qué fresco, y por harto por construir todavía, bro.
1: Pero quién si ese desgraciado más flojo que la mandíbula río.
0: Sí, y va a llegar más cocido que por el guagua, lo sé.
1: Oye, chico.

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2: ¿Qué es lo que estáis haciendo? ¿Y se puede saber?
1: Una cueca, po.
2: ¿Cómo una cueca tan rara?
1: Claro, po. Y para que veáis que es cierto, oiga, compadre, agarre con el arpa firme nomás y se la vamos a cantar al tiro también.
3: Ha ha ha.

0: señor.
1: Gastar la torta ahora, oye.
0: Yo la acompaño si quiere, pues.
2: Tira la vallasta, señor.

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1: 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Por la Vega, el Matadero, Plaza Almagro y Estación.
2: Y nos fuimos, tira el chofer, vía Z226.
3: Yo también voy.
2: ¡Arriba!
3: ¡Tira nomás! ¡Tira nomás!

0: sollozaron las guitarras sin poderse consolar por el gran compositor Luis Bamón de Salvear. Y en los surcos del recuerdo florecerán tus canciones, que con alma cantaremos toditos los corazones.
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0: ¿Qué le pasó, pollito?
1: La fulana se echó el pollo y se llevó hasta la camela, ¿no?
0: Así que se pegó los tarismazos.
1: Así no va, Espo. Me dejó en las tablas, pero ya tengo repuesto.
0: Igual que en las cataplasmas, una sacada y otra puesta.
1: Cole Gancho.
0: Oiga, pollito, ¿por qué no nos vamos para Chile mejor para que se alegre?
1: Esa sería mejor, pues, compadre.
0: Ya está. Tírenle, chiquillo. Tírenle nomás.

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0: controlando.
1: Ya, pues está guajita entonces que la baile ahí con la luz.
0: A la cancha las parejas. Vamos sacando los pañuelitos, chiquillos.

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0: que me muero por robarle un beso.
1: Róbelo nomás, mijita, no hay problema.
0: Mire que esos besos robaditos son tan ricos.
1: Ah, no sé, no. Ay, ay, ay.

0: Por eso cantáis así, vos.
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2: Vaya, vaya, vaya.
1: Canta más en la cueca. Póngale todo.
0: Bailando cueca y ahí donde se

0: en las cuecas.
1: Así como me gusta, amigo, eso.
2: Con canta, mar.
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1: ¿Cómo dices? ¿Abajo? Ale, Contreras.

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Más, yo no cambio mi traje. 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
1: Mejor compañía.
2: Porque chicotea cuando uno anda de lacho por ahí y no se anima.
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5: Oiga, ¿se acuerdan, señor, cuando fuimos la primera vez para allá, para donde fuimos a sufrir, a San Bernardo? Puta, había una mujer que iba manejando un camión, oiga, puta, la conductora linda.
6: ¡Ay, ay, sí!
7: ¡Por Dios!
5: Era muy relinda
7: la conductora. Parece que lo humillaron por el...
5: Si yo sé que alguno le sacó un verso, ¿por qué no se lo larga ahora? ¡Tiro nomás!
7: ¡Póngale el verso nomás, pues!
5: Aquí vámonos.
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2: Me habéis sacado muchas cosas. Tenéis re buena memoria. ¿Te acordáis de aquel paseo? Vos también.

0: Pedrito se fue a mear allí donde el tío Lucho. Pasó una vieja y se dijo: présteme la pasarrucho.
1: Son las 8:52.
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2: ¿Quién fuera gatita para pasar 7 vidas a su lado? Amorcito, ¿me puede decir la hora, por favor?
3: Son las 9:01.
2: Hora oficial de Chile.
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4: 1929, el gobierno de Chile devuelve la ciudad de Tacna al Perú. 1949, en Chile, el historietista penquista Pepo crea la serie de historietas cómicas Condorito. 1959, en Chile, la Corporación de Televisión de la Pontificia Universidad Católica de Chile, ahora Canal 13, abre sus puertas al iniciar sus transmisiones. 2000, en Chile, la Corte Suprema de Justicia retira la inmunidad diplomática y el cargo de senador vitalicio al ex dictador Augusto Pinochet. 2010, cerca de la ciudad de Copiapó, Atacama, se produce un derrumbe en una mina chilena, quedando atrapados 33 mineros a 700 metros de profundidad.
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cocida sobre la piel de la distancia, nuevamente unió sus guitarras y sus voces desgarradas. Y Angol, que siempre ha sido cuna y refugio, que siempre es Celinda y Manuel Jesús, y que será siempre su Nilda Julia y el estero de la Chalo, les acoge una y otra y otra y otra vez, como un oleaje, como ese oleaje de trigales ajenos.

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1: ¿Qué tal por acá, Eduardo Guyana? Y estas son las informaciones de este 13 de agosto. Chile enviará este jueves 20 toneladas de ayuda humanitaria a Colombia tras el terremoto de magnitud 7,4. Un avión de la Fuerza Aérea transportará alimentos, kits de higiene y productos de aseo en una operación coordinada por el gobierno. Un carabinero resultó herido a bala durante un

0: control de identidad en calle Huanchaca con Chiloé en Antofagasta. El funcionario fue operado de urgencia en el hospital regional mientras un amplio operativo busca al responsable, quien huyó. El gobierno prepara cambios reglamentarios a la ley Karim para agilizar la tramitación de denuncias por acoso y violencia laboral. La medida busca enfrentar la alta cantidad de casos que actualmente supera la capacidad de respuesta de la Dirección del Trabajo. El Ministerio de Educación suspendió las clases este jueves 13 y viernes 14 de agosto en toda la región de Atacama debido a los efectos del sistema frontal. La medida abarca establecimientos públicos y privados de educación parvularia básica y media. La exministra de Seguridad, Andrina Steiner, fue citada para el lunes a una comisión investigadora por sus interacciones con la PDI. Su comparecencia será horas antes de que venza el plazo para presentar una eventual acusación constitucional. La ley 21.827 de escuelas protegidas fue publicada en el Diario Oficial. La normativa busca reforzar la seguridad y enfrentar la violencia escolar ante el aumento de denuncias por maltrato y delitos asociados al porte de armas en colegios. El Senado aprobó los tres vetos del gobierno a la mega reforma que quedó despachada del Congreso. Se eliminaron normas sobre anatocismo, olvido financiero y pago a 30 días para pymes. Tal día como hoy, 13 de agosto de 1951, nació Dan Fogelberg, destacado cantautor estadounidense de soft rock. Alcanzó popularidad con canciones como Longer, Tucson, Arizona y Missing You. Falleció en el 2007 a los 56 años, producto de un cáncer a la próstata.
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2: Son las 9 con 19 minutos.
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1: ¿Quién fuera bolsita para llevarlo de la mano? Cariño, ¿me puede decir la hora, por favor?
0: Son las 9:31.
1: Hora oficial de Chile.
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4: Sergio Rodríguez al habla, director general del conjunto Tierra Chilena. Quiero agradecer en primer lugar a Antonio Milla por la gentil invitación de invitarme a ser parte de ustedes y a Patricio Ben Joseph, que fue el enlace para que yo estuviera con ustedes. Bueno, Tierra Chilena nació el año 1963 en cultivar los cantos y danzas de Chile continental e insular. Voy a empezar yo con nuestra historia, que se fundó Tierra Chilena en el Liceo Fiscal Nocturno número 2 de Hombre, cuando un grupo de alumnos del nocturno tuvimos que hacer una puesta en escena para el aniversario del liceo. Y era Liceo de Hombre, no teníamos niñas, pero uno sabía tocar una guitarra, que fue Ovidio Luza Saavedra, el primer director de Tierra Chilena, Domingo Tejo, Juan Pincheira, y bueno, varios habíamos ahí. Y de aquellos años, y dijimos, bueno, presentemos un número folclórico. Ah, yo no sabía nada, yo era rock and rollero fino. Entonces, por ahí alguien dijo, yo conozco a la niña de Liso Hansen y podía decirle que vinieran a participar con nosotros. Y la primera presentación fue pobre, simple tal vez, pero tuvo la virtud de encender la llama del amor por las cosas nuestras. Y en mi caso personal, yo doy gracias a Dios de que colocó a Ovidio Luza como Nortino Mamiñano en ese lugar para que estuviera, nos dirigiera los primeros 5 años de la agrupación. Nosotros, a los 5 años de haber nacido y cultivando primariamente nuestras danzas, hicimos una aventura maravillosa, invitados por Ovidio Luza, que, como les conté recién, Mamiñano, viajamos a Iquique en una micro, viejo, que era harto decir, y de ahí dimos un recital en el Teatro Municipal de Iquique, y ahí subimos a la quebrada de Mamiña a vivir. Llegamos en pleno carnaval, la víspera del miércoles de ceniza llegamos, y viví una experiencia maravillosa, que a través de los años yo llegué a escribir los versos para relatar lo que es el carnaval de Mamiña. Hice una canción maravillosa, la música la colocó Marincho Tapia, el director del conjunto de Inti Aymara, y se lo entrego como primer enlace para ustedes, como regalo por este primer, feliz de pertenecer y mi primera participación en el programa de la radio Acordes de Chile, y Mamiña es tu carnaval.

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0: fuera papita para acompañar esa cazuelita. Cielito lindo, ¿me puede decir la hora, por favor?
1: Son las 10 con 2 minutos.
0: Hora oficial de Chile.
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1: Comenzamos a vivir una nueva hora en Chile.
0: Son las 10:31.
1: Hora oficial de Chile.
2: Elisa Avendaño, Premio Nacional de Música 2022. Como ocurrió con el reciente Premio Nacional de Literatura, la nominación de este año en la categoría de Artes Musicales fue a una región, esta vez a la Araucanía, zona de la que es oriunda Elisa Avendaño Curaqueo, nacida en la comunidad Manuel Chavarría en la comuna de Lautaro, un hito en la historia del premio al concederlo por primera vez a una representante de los pueblos originarios y quinta mujer en recibirlo. Fue precisamente en Lautaro donde Elisa Avendaño comenzó su acercamiento con la música ancestral, gracias a su madre. Desde entonces se ha labrado una trayectoria en que la lengua tradicional, el mapudungún, es el centro. Ha dedicado años a la práctica y enseñanza de la misma, además de la medicina mapuche tradicional y la composición e interpretación de música de su pueblo. Yo aprendí la música a través de mi mamá. Hacía música en su vida cotidiana, cuenta Elisa Avendaño. Yo tomé la observación en su quehacer. Ella nos hacía observar el cantar de los pájaros. Ella decía que los pájaros también hacían música. Todas nuestras cosas naturales. El agua cuando va corriendo hace un sonido. Eso era música para ella cuando ella lavaba. Decía que el agua estaba hablando cosas lindas para nosotros. Elisa Avendaño Curaqueo se ha destacado como investigadora, autora y compositora del acervo cultural propio del pueblo mapuche. Además, se ha preocupado de transmitir estos conocimientos y saberes a las nuevas generaciones de niñas, niños y jóvenes mapuches a través de la realización de talleres y clases de música, danza y otras manifestaciones culturales. La ganadora, quien se impuso ante nombres de más marcado perfil mediático como Valentín Trujillo, Cecilia Pantoja y Horacio Salinas, se lleva un diploma, una pensión vitalicia de 20 UTM y un monto en dinero cercano a los 23 millones de pesos.

0: Lisa Avendaño Curaqueo, una persona que ha contribuido a revitalizar y difundir esta cultura a las nuevas generaciones con labor a nivel nacional e internacional. El Premio Nacional es el máximo reconocimiento que otorga el Estado de Chile a la obra de chilenos que por su excelencia, creatividad, aporte trascendente a la cultura nacional y al desarrollo del saber y de las artes se hagan acreedores del galardón.
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1: Son las 11 con un minuto.
0: Hora oficial de Chile.
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2: Son las 11 con 30 minutos.
1: Hora oficial de Chile.
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1: 1929, el gobierno de Chile devuelve la ciudad de Tacna al Perú. 1949, en Chile, el historietista penquista Pepo crea la serie de historietas cómicas Condorito. 1959, en Chile, la Corporación de Televisión de la Pontificia Universidad Católica de Chile, ahora Canal 13, abre sus puertas al iniciar sus transmisiones. 2000, en Chile, la Corte Suprema de Justicia retira la inmunidad diplomática y el cargo de senador vitalicio al ex dictador Augusto Pinochet. 2010, cerca de la ciudad de Copiapó, Atacama, se produce un derrumbe en una mina chilena, quedando atrapados 33 mineros a 700 metros de profundidad. 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
3: Son las 12 en punto.
2: Hora oficial de Chile.
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3: Son las 12:32.
1: Hora oficial de Chile.
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5: ¿Quién es?
6: Yo.
5: ¿Quién es yo?
6: Leal del campo, Rabanito, el Guatón Pulido, Rafael, el Lolo, que toque aquí.
5: Oiga, y dos cabras re buenas, venimos de parte de un rubilar, oiga.
6: Aquí será donde hay un bautizo.
5: Ah, sí, adelante, pasen nomás por aquí, adelante.
6: ¿Usted quién es, señor?
5: Yo soy el dueño del bautizo, o sea, el padre de la criatura, o más bien, el marido de la mamá de la guagua.
7: Buenas noches, entonces pasen nomás, cabrito.
5: Buenas noches, don Demeterio II de las Mercedes, Matamala Chamorro, para servirle a su merced.
7: Mucho gusto, pues tengo el gustazo de presentarle estas dos ricuras, pues. A la Chabelita, la Petita, las Morenitas, pues. Le venimos a cantar unas cuequitas, se podrá.
5: Claro, cueca, ahí, al tiro nomás.
6: Buenas noches,
5: adelante, están en su casa.
6: Oiga, muchacho. A ver, acomódense por ahí, ráscale al arpa, vos, flaco.
7: Un momentito, compadre. Yo quiero que me canten la cueca del gorila primero.
5: ¿Sabe quién es ese que habló? Ese es mi compadre, el padrino de la guagua, ¿eh?
6: ¿Qué me dice? El compadre Chaplin.
5: Ahí está, me lo bautizaron también.
6: ¡Ráscale nomás!

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2: Es la 1:00 PM.
0: Hora oficial de Chile.

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Alma Detonada es un álbum que contiene 13 canciones en la destacada interpretación de la intérprete Carmencita Valdés, por nombrar algunas: Del Campo Mis Sentires, Las Puntadas, El Templadito y Guasita Diabla.

Carmencita Valdés, Carmen Patricia Valdés Morales, es una destacada cantora, campesina y folclorista chilena, originaria de la región del Maule, con cerca de 30 años de trayectoria. Es la voz emblemática de las medialunas y campeonatos de rodeo, incluyendo el Campeonato Nacional en Rancagua.

Nacida y criada en el Maule, ciudad de Linares, el 31 de julio de 1976. Comenzó su carrera musical en el año 1996 cantando en el rodeo de Villa Alegre. Desde entonces, se ha consolidado como una de las intérpretes del folclore más reconocidas de Chile, llevando sus tonadas y cuecas a lo largo del país.

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5: Es la 1:31.
3: Hora oficial de Chile.

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0: Son las 2:02.
1: Hora oficial de Chile.
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3: Ollagüe es una tierra inhóspita que está en la frontera de Chile con Bolivia, a la altura de Calama. Se conoce Ovalle por sus vientos eternos, por su frío que traspasa la temperatura o lo que uno puede soportar. Pero sin embargo, Ollagüe, con sus volcanes, con sus paisajes maravillosos, me inspiró para crear esta composición, Ollagüe, una ilusión.

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0: Son las 2:32.
1: Hora oficial de Chile.
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4: Son las 3:04.
3: Hora oficial de Chile.
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7: Encima del trinche, po, vieja.
6: 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Aquí está, po.
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9: Muy buenas tardes, queridos amigos. Los queremos invitar a un viaje por nuestra tierra, por nuestra tradición musical.

La zona central se identifica principalmente con las tradiciones rurales del campo chileno y la denominada cultura huasa, que se extiende entre las regiones de Coquimbo y del Biobío mayoritariamente. Como en esta región geográfica se concentra la mayor parte de la población chilena, se considera tradicionalmente la principal identidad cultural del país y se exterioriza a mediados de septiembre durante la celebración de fiestas patrias.

Alrededor del siglo V de nuestra era, cuando América aún no era descubierta, surcaban el Océano Pacífico pequeñas embarcaciones polinesias que navegaban con rumbo este. Al parecer nunca llegaron hasta el continente, pero cuando ya desesperaban por lo solitario y vasto de su recorrido, encontraron un territorio insular deshabitado en el cual desembarcaron. Era una isla triangular, conocida ahora como Isla de Pascua, y ahí comenzaron a acumular leyendas y costumbres, muchas de las cuales hasta ahora constituyen un misterio.

En el río Biobío y Tolten se instalaron los mapuches, pueblo aguerrido, dedicado preferentemente a la caza. Rápidamente se adaptaron a las circunstancias nuevas de una guerra contra los españoles. Aprendieron el uso del caballo, de las armas de hierro y sostuvieron la más tenaz resistencia al invasor durante 300 años. Es el único pueblo en Chile que aún conserva su espíritu ancestral y sus tradiciones culturales.

La zona sur de nuestro país tuvo influencias del pueblo mapuche, del colonialismo y más recientemente influencias del territorio argentino en lo más extremo de nuestro país. Bienvenido, Chiloé.

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En la undécima región existieron dos pueblos diferenciados en sus costumbres, uno esencialmente de tierra y el otro marino. Los primeros, los tehuelches, habitaron ambos lados de la cordillera de los Andes, en la zona comprendida entre el Golfo de Roncaví y Tierra del Fuego. Más conocidos como patagones, practicaban la caza y la recolección de frutas, plantas y raíces. Desaparecieron tras sucesivas mezclas con otros grupos indígenas y con la conquista española.

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0: Margot, ¿cómo se inicia en la cueca? Se inicia bailando en los rodeos, ella, siendo muy joven. E incluso hay algunas anécdotas por ahí de muchos guasos que se turnaban para bailar contigo porque dicen que eras muy buena bailarina de rodeo. ¿Qué recuerdos tienes de esa época, Margot, cuando tú te hiciste como bailarina de rodeo?
1: Y no solamente bailé en rodeos, yo he bailado en muchos medios, en muchos momentos, a través de todo el país, desde Arica a Magallanes, en campos, en salones, en casas de canto, y he podido entonces comprobar la gran diversidad expresiva que tiene esta danza, la gran diversidad expresiva. ¿Qué es lo que pone cada bailarín cuando baila? Toda danza tradicional, tú sabes bien, lo hemos conversado tanto, tiene un cuerpo y un espíritu. En el cuerpo está la forma y está el estilo. El espíritu es lo que pone cada bailarín al bailar a través de ese cuerpo y de ese estilo. Entonces nunca una cueca es igual. Nunca, en una misma región e incluso en una misma pareja de bailarines. Cada vez que se interpreta la cueca es una danza nueva. Entonces, para mí, ¿qué significa la cueca? ¿Qué es la cueca para mí? Es por sobre todo historia, es epopeya, es paisaje, es soledad también a veces. Soledad también, sí. Es conflicto para mí y drama muchas veces.

cristalino. En Chile se baila la cueca aproximadamente desde 1824. Aunque por aquellos años su nombre era simplemente la chilena, muy parecido a la zamacueca, y así es mencionada incluso por Diego Portales hacia 1830.

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1: Comenzamos a vivir una nueva hora en Chile.
0: Son las 4:04.
1: Hora oficial de Chile.

0: 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Hoy destacamos aquellas canciones que casi lograron ser ganadoras de algún festival folclórico. A continuación, los temas que obtuvieron el segundo lugar, pero que son dignas de recordar. Comenzamos con Festival de Viña del Mar, año 1981. Linda la Minga, de Ricardo Rojas, interpretada por Santiago del Nuevo Extremo.
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Festival de Viña del Mar, año 1982. Organillero en el tiempo, de Fernando Pavés y Juan Castillo, interpretada por Sergio Lillo.

Festival de Viña del Mar, año 1983. El Salto del Negrito, creada e interpretada por Óscar Carrasco.

En Grandes Acordes estamos escuchando las canciones que casi obtienen el primer lugar en festivales folclóricos. Festival de Viña del Mar, año 1986. La Araucana de Ojos Negros, de José Railep, interpretada por Miguel Esper y el grupo Mahuidanche.

Festival del Mue, año 1992. Tanto tiempo pasado, tanto tiempo esperado. Del compositor Luis Ridarelli, canta Claudio Mori.

el digno segundo lugar obtuvieron estas canciones que escuchamos, Las Cuecas del Bicentenario, Feliz Bicentenario, Los Chacareros de Paine.

0: Festival de la Castaña, año 2022. Tema, reina y cantora e intérpretes Voces del Río de Chiguayante.
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0: Hemos escuchado un listado de temas que obtuvieron el segundo lugar en algún festival folclórico del país. Casi, casi obtienen el primer lugar, pero son merecedoras de destacarla. 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
4: Son las 4:35.
3: Hora oficial de Chile.
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0: Son las 6:00.
1: Hora oficial de Chile.
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0: manejar, vieja chascona.
1: ¿Y qué crees que estoy haciendo?
2: ¿Qué insolencias son esas, señora?
1: Un policía.
2: ¿Un policía, no? A él los documentos, usted que está pisando raya.
1: Ay, pero si ando manejando, no jugando al luche.
2: Sí, eso nomás tiene que decir.
1: Ay, no, aquí está mi documento, tome. Y además, señor policía, estoy estrenando un nuevo motor.
2: Sí, y yo estoy estrenando una nueva boleta. Así que parte por pasar con rojo.
1: Ay, no se puede pasar con rojo.
2: No se puede pasar con rojo.
1: ¿Rojo?
0: ¿Qué?
1: ¡Bájate!

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1: Son las 7:03.
0: Hora oficial de Chile.

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3: Son las 7:59.
2: Hora oficial de Chile.

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